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pasaron 45 minutos de las 10 de la mañana en la República Argentina, previo corte de luz de energía de Misiones. Aunque bueno, hay algo que decirles. Estuvieron cortando árboles, podando árboles, pero dejaron toda la mugre ahí. ¿Qué pasa? Victoria Aguirre y Marta Yuar ni siquiera llamaron a personal municipal para que corten la calle. Hay un cortocircuito, me parece, gente de EMSA. Cortan la luz, podan los árboles, dejan todo tirado. ¿Qué es esto? Nosotros le pagamos para el trabajo completo, no a medias. Bueno, no me quieren así, pero dejate de embromar, che. Felicitaciones a los trabajadores barrenderos municipales que trabajan en la avenida Calandrias, pese a que hay mucha gente mendigando a causa de la falta de trabajo, otros porque bueno, eligieron el mal camino. Ahí había un cesto de basura que utilizan los comerciantes, todo derruido ahí, todo tirado, pero ellos pasan a la mañana, vuelven a poner todo en orden esperando que pase el camión de recolección. Mis felicitaciones por el tremendo trabajo que diariamente hacen personal de municipal, de la municipalidad, llamados barrenderos, pero son trabajadores que con dignidad ganan su sueldo trabajando en la limpieza diaria de las calles. Nosotros tenemos que cuidar el resto. Tenemos que cuidar nuestros frentes, de mantenerlos limpios. Principalmente les hablo a los que tienen ahí departamentos sobre esos monoblocks, en el barrio Iproda. Hay que mantener limpia la ciudad y depende de todos. Pasalacqua recibió funcionarios de Nación y ayer estábamos hablando de quiénes son los que gestionan. Acá en Iguazú, no, nadie gestionó en Iguazú, Nadie. Nadie gestionó en Iguazú. Sin embargo, Pasalacqua, junto al equipo de gobierno provincial, gestionó este acuerdo, este avance de implementación del Ministerio de Economía de la Nación, y se llama Tiendas Libres de Impuestos en la frontera misionera. Lógico, es un plan que tiene que ver con recaudar votos para el 2027, porque tampoco va a dejar un gran margen al resto de los comerciantes de Avenida Brasil, de Victoria Aguirre, de Avenida República Argentina y otros barrios que necesitan que se extienda, se le reduzca el IVA para ser competitivos con los precios que manejan Foz y Ciudad del Este. Pero algo es algo, dijo Pasalacqua. Pero ¿sabe una cosa? Van a venir acá a Iguazú. ¿Quién gestionó eso? La provincia de Misiones. Un partido distinto al oficialismo. Los concejales seguramente van a venir a sacarse la foto. Pero de caraduras el Trigo Galaxia. Seguramente el Trigo Galaxia se van a sacar la foto con estos representantes del ministro del Ministerio de Economía, que viene el secretario de Coordinación de Producción del Ministerio de Economía de la Nación, Pablo Lavigne, y la subsecretaria de Comercio Exterior, Carolina Cuenca. El encuentro permitió abordar la implementación del régimen de tiendas libres de impuestos en los pasos fronterizos terrestres de Misiones y analizar alternativas para mejorar la competitividad de comercios provincial. En
En la mañana de ayer fue el encuentro con el gobernador Hugo Pasalacqua y quedaron en venir a ver al intendente de la ciudad, no a ver a los concejales. Y acá vemos un claro principio de clara gestión de quienes se preocupan por los iguazuenses. Algunos se preocupan en salir en un medio de comunicación diciendo que hay una emergencia, que desde 2015 la municipalidad está luchando sola y la policía de Misiones sola contra el narcotráfico, buscando recuperar, la policía de Misiones haciendo sus detenciones, pero nadie frena a los que pasan por el río. El juez federal no hace ningún procedimiento en la ciudad. Sin embargo, a la hora de gestionar está el gobierno de la provincia y el gobierno municipal, actores. Seguramente después se van a sacar la foto, pero no es gestión del trío Galaxia que tenemos acá en el Consejo Deliberante de Puerto Iguazú. Y es una vergüenza, por eso me dan vergüenza. Hablan tan al dope sobre cosas que ni siquiera se toman el trabajo de apoyar, porque ya hay trabajo hecho y hay trabajo que se está haciendo. El tema es apoyar lo que se está haciendo, y se está haciendo bien. Si no, yo sería el primero en decir esto está mal. Claro que sí. Y encima acusa a todos los medios de Iguazú de no ocuparse de los zombies que están en la calle, porque tienen nombre y apellido. Y no somos nosotros los medios que tenemos que ocuparnos de ellos. Y no voy a visibilizar algo que le hace daño, más daño a la ciudad todavía, en su imagen. Es una total irresponsabilidad, lo miren como lo miren. Y lo voy a seguir repitiendo programa tras programa. Son irresponsables. No saben hacer su gestión. No saben ocupar su lugar de concejales. Pablo Lavigne y la subsecretaria de Comercio, Carolina Cuenca, mantuvieron una reunión con el mandatario provincial. La reunión permitió compartir con los funcionarios nacionales particularidades del comercio misionero, marcado por la extensa frontera provincial con Brasil y Paraguay. El régimen de tiendas libres de impuestos fue incorporado al ordenamiento jurídico argentino mediante el decreto 438/26, publicado el 10 de junio en el Boletín Oficial. La norma incorpora la resolución GMC 64/18 del Mercosur y establece un régimen para la venta minorista de mercaderías sin impuestos a viajeros en tiendas libres ubicadas en los pasos fronterizos terrestres habilitados. El decreto establece que la instalación y funcionamiento de estos comercios requerirá autorización comercial previa del Ministerio de Economía y la habilitación aduanera del recinto y del operador por parte de la Agencia de Recaudación y Control Aduanero. Durante el encuentro, Lavigne explicó que el objetivo es avanzar en la reglamentación para que la herramienta tenga un impacto concreto en la zona de frontera. Estamos tratando de el problema de los comercios de frontera, de cómo ayudarlos y cómo reglamentar un decreto que ya hicimos. El funcionario nacional destacó además que la medida busca evitar que los consumidores de las localidades fronterizas deban trasladarse a los países vecinos para realizar sus compras
y generar mayor movimiento comercial dentro de las provincias de frontera. La idea es que se sirva para que no se vayan ni a Brasil ni a Paraguay a comprar, reduciendo los impuestos. Por su parte, el ministro de Hacienda provincial, Adolfo Zaffrán, explicó que la visita de los funcionarios nacionales continuará con reuniones con el intendente de Puerto Iguazú y con el intendente de Bernardo de Irigoyen, junto con la Cámara de Comercio y representantes de las fuerzas vivas de ambas localidades. El objetivo será conocer en detalle las características de cada frontera y aportar esa información al proceso de reglamentación. Querían conocer primero de qué se trata la problemática que hay en nuestra frontera, explicó Zaffrán, quien agregó que el equipo nacional se encuentra trabajando en la reglamentación del régimen de tiendas libres. Y Trigo Galaxia van a tener que aprender a hacer buena publicidad de la ciudad, porque la provincia de Misiones, que no tiene nada que ver con el Partido Libertario, está gestionando ante Nación soluciones. Algo que deberían haber gestionado ustedes, perteneciendo al partido gobernante a nivel nacional. Duro golpe en el maxilar al Trío Galaxia. Pasaron 57 minutos de las 10 de la mañana en la República Argentina. Temperatura actual 19 grados. Humedad 54%. 89%. Probabilidad de precipitaciones 54%. Viento del sudeste a 6 kilómetros por hora. Y nosotros trabajando acá, informándote la verdad de lo que sucede en Puerto Iguazú. Respecto a la política, la verdad. Nada más que la verdad. Unos hacen proselitismo demagógico y barato, usando a gente que tiene problemas graves con las adicciones. Andá a gestionar con la policía para meter preso a los que venden. Vos sos concejal. Hacé denuncias ante la justicia federal para que metan preso a los que lavan dinero del narcotráfico. Pero no muestres a jóvenes vulnerables sin hacer nada todos los días. Yo no te veo en el barrio Tacuara ni en ningún barrio.

casi desnuda por Avenida Brasil. El trío Galaxia como concejales estuvieron. No, porque no les interesa. Sí les interesa a los vecinos, a los comerciantes, que entre todos cuidemos la imagen de la ciudad. Y se ocuparon de la mujer. Llamaron a la policía como corresponde.

mañana podemos hablar. Porque tenemos temas muy interesantes que tocar en la ciudad. Uno de ellos, la salud mental. Y mucho más importante,

0: tan enfermo que lo es increíble como se enferma las redes sociales para salir. Hasta ensayan todo lo que hacen en el Consejo Deliberante para presentarse en las redes sociales. ¡Qué una vergüenza! No trabajan para la ciudadanía, trabajan para verse en las redes sociales. Y encima decir sartas de mentiras en la mayoría de las alocuciones que dicen. Si no tengamos un encuentro, vengan a la radio. Un encuentro legal quieren. Vamos al juzgado. Estoy disponible. Vamos a una pausa y enseguida volvemos con más Vos Sabés. La conducción, creación y editorial periodística del programa, Marcelo Abadie, que se hace absolutamente responsable, totalmente responsable de todo lo que se dice en el programa. En la dirección de la radio, nuestro querido profesor Hugo Di Giovanni. Y en la producción general de la radio, nuestro querido hincha de River. Ganen un partido. Y nuestro querido Arnaldo Barrios. Vamos a una pausa y enseguida volvemos con más Vos Sabés, el programa que cambió las mañanas.
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1: Pasaron 10 minutos de las 11 del mediodía en la República Argentina. Temperatura actual, seguimos en 19 grados, empezó a lloviznar, una pequeña llovizna aquí en la ciudad de las Cataratas, la ciudad anfitriona de los visitantes que visitan el Parque Nacional Iguazú. Hoy se está tratando, el lunes 24 de agosto comenzará el tratamiento del proyecto de presupuesto 2027 en la Comisión de Presupuesto, Impuestos, Hacienda y Asuntos Económicos. La primera jornada se iniciará a las 8 de la mañana y contará con la presentación de los principales organismos vinculados a energía, vivienda, infraestructura, deportes, salud, seguridad social, cuyos titulares deberán defender las previsiones de gastos para el próximo ejercicio financiero. El primer término expondrá el presidente de Energía de Misiones, Julio Barreto, junto a su equipo. Luego será el turno del titular de IPRODA, Juan Carlos Pereira. Pero el presidente de la Comisión de Presupuesto de la Cámara de Diputados, José Pastori, decía esto a nuestros colegas de Misiones.
2: 24, a partir de las 8 de la mañana, los días lunes y los días martes, en el horario habitual de la comisión, que son las 10 y media. A partir de este lunes y martes, las semanas subsiguientes, van a presentarse cerca de 40 organismos entre ministerios y entidades autárquicas, donde nos van a venir a contar en qué van a invertir el presupuesto para el ejercicio 2027. Estimamos que va a tener esta ronda de presentación alrededor de un mes, así que para finales
1: de la semana que viene, ¿no?
2: Desde septiembre, seguramente ya terminaríamos y estaríamos en condiciones de emitir un dictamen.
3: Hay un primer cronograma que incluye lunes y martes, en función también de ir acordando la programación con los demás ministerios.
1: A ver, si tenemos un poco de llegada tarde de la señal. Ténganme un minuto de paciencia. Ahí estamos continuando con la entrevista al diputado José Luis Pastori, hijo de José Pastori, icónico referente radical, histórico referente radical en la Cámara de Representantes de la provincia y a nivel nacional también, representando a Misiones. Hoy su hijo representa los intereses de la provincia desde otro lugar político. Hoy lo que se viene, que es este sector político de Hugo Pasalacqua, que pretende democratizar la mayoría parlamentaria y la mayoría de las decisiones de la ciudadanía en un nuevo movimiento mucho más transparente, lejos de los temores, lejos de los aprietes.
3: Acordando la programación,
2: claramente, la voluntad es que vengan todos los organismos a exponer a esta Cámara. Es una tradición que así lo hacemos, que es, te diría, única en el resto de las jurisdicciones. No ocurre en otros lados donde vienen todos los ministros a contarle, no solamente a los diputados, sino a todo el pueblo, en qué va a invertir, cómo va a invertir y cuándo va a invertir. Entonces la tarea también está en no superponer las actividades de cada organismo y poder consensuar una fecha y un horario para que puedan venir a hacerlo así en Cámara.
3: Más allá de la previsión ya que fijó el Ejecutivo, seguramente cuando exponga el ministro Zafrán habrá alguna variable, fundamentalmente supeditado al presupuesto nacional.
2: Es así, tal cual como...
1: Bueno, tenemos
4: sí,
1: un
4: problemita.
1: A ver ahí, si logramos captar de nuevo el final. A ver.
2: Arranca el lunes. Es el día 15 de septiembre. Está previsto la presentación del proyecto de presupuesto nacional, ¿sí?, al Congreso de la Nación. En vistas a eso y a las variables que seguramente vamos a saber en ese momento, la finalización de la exposición en la provincia a cargo del ministro Zafrán va a contemplar esas variables presentadas en el presupuesto nacional. Así que justamente por eso de la exposición en la provincia a cargo del ministro Zafrán va a contemplar esas variables presentadas en el presupuesto nacional. Así que justamente por eso se hace y se planifica que el último en exponer sea el ministro de Economía y pueda tener las pautas presupuestadas en el gobierno nacional para ajustarla así, en caso de ser necesario, al presupuesto provincial.
1: Bueno, palabras del diputado provincial, presidente de la Comisión de Presupuesto y Hacienda de la provincia de Misiones, nos explicó algo muy interesante que tiene que ver con la previsibilidad presupuestaria, donde el dictamen del presupuesto provincial va a estar supeditado a las variables que se presenten en el estudio de presupuesto nacional en noviembre. Para tener previsibilidad presupuestaria, de acuerdo a lo que muestre Nación en su presupuesto y esas variables que se contemplen y puedan llegar a perjudicar el plan económico en la provincia. Uno de los pocos distritos, como decía José Pastori, licenciado contador, ¿sí?

presupuesto provincial, donde cada ministerio presenta su presupuesto y se discute en particular, y se defiende en particular cada ítem, donde se analiza junto con los encargados del tema en la Cámara de Diputados. La verdad, algo digno de destacar y digno de valorar. Hay que valorar cuando las cosas se están haciendo bien. Bien, y me sale mal hoy. Dormí poco. En serio, dormí poco. 20 grados la temperatura. Probabilidad de precipitaciones 49%. Marca unas gotitas de llovizna en algunos sectores de la ciudad anfitriona de los visitantes a las cataratas del Iguazú, Puerto Iguazú. Humedad 88%, vientos del sector sudeste a 6 kilómetros la hora. Y sí, es verdad, todo es el amor, todo es la familia, todo es el encuentro de dos personas que trae a luz algo. En el caso de esta canción, del tema de nuestro programa, del grupo Cadillac, Cadillac, el autor nombra la espera y el advenimiento y el nacimiento de su primer hijo.

sabés cómo es la vida, vos sabés cómo es esto, vos sabés de lo que estamos hablando. Bueno, hay personas mandando mensajes. Dora es Schutmüller. Te mando un abrazo grande, un beso. Está escuchando desde Villa Rica, Paraguay. Un aplauso. También la gente de ACAPI, de la Asociación de Comunicadores Argentinos, Leandro, Ezequiel, Mauro, están escuchando de ACAPI, Asociación de Comunicadores Argentinos. De Red Argentina de Prensa también le mandamos saludos, que son los que nos proporcionan algunas noticias diariamente. A todos los colegas que forman la red le mando saludos. Y me dijo que Jimena está escuchando, manda saludos a la audiencia. Muy lindo el programa. Bueno, al pastor Heraclio también. Bueno, mando saludos a... A ver... No, no está escuchando. Pero mandó un mensaje. A Norma Pellegrini, particularmente, le quiero mandar un saludo por una invitación que nos hizo y que hizo a toda la audiencia, en particular a las autoridades de Puerto Iguazú y autoridades provinciales, por el 31º Festival del Mercosur, que se llevará a cabo el 4, 5 y 6 de septiembre, ahora en 2026, tiene el honor de invitar a las autoridades de Puerto Iguazú y de la provincia de Misiones a acompañarnos en esta oportunidad, ¿sí? También me manda saludos el abogado Gastón Garzón Maceda, director provincial de Defensa del Consumidor. Le mando un gran, gran abrazo. Y me mandó también otra esquela.

0: Acompañamos a esta nueva edición de uno de los encuentros culturales y artísticos más significativos de la Triple Frontera. A lo largo de sus 31 ediciones, o sea 31 años, el Festival del Mercosur ha trabajado con el firme propósito de promover la danza, fortalecer el intercambio cultural y generar espacios de encuentro, formación y desarrollo para artistas, docentes, academias, jóvenes y familias. En este marco, la presencia de nuestras autoridades adquiere un significado especialmente valioso y significativo. Su acompañamiento constituye una expresión concreta de apoyo a la cultura, al arte y a quienes trabajan diariamente por su crecimiento, contribuyendo a fortalecer la identidad cultural de Puerto Iguazú y a proyectar desde Misiones al Mercosur como una provincia comprometida en el desarrollo artístico y cultural de los ciudadanos. Creemos profundamente, dice Norma Pellegrini, que el trabajo en conjunto entre las instituciones, la comunidad y el sector privado hacen que esta celebración de más de 3 décadas que reúne talento, esfuerzo, tradición e integración no sea nada más que un festival, sea un encuentro. ¿Sí? Se va a hacer en el Polideportivo Pinoff, de acá de la ciudad de Puerto Iguazú, auspicia al municipio de la provincia. En la dirección del evento está Norma Mabel Pellegrini. Qué lindo lo que me mandó para compartir con la audiencia. Le mando un saludo grande a Norma Pellegrini, una mujer entrada en años, pero con gran pasión por lo que hace. Y eso realmente me alegra. El abogado Garzón Maceda me dice: feliz día a todas y a todas las radios de Misioneras, también a todos los que en ella trabajan. Gracias por divulgar y apoyar. Son la cadena de transmisión de información entre esta oficina de defensa del consumidor y los consumidores de toda la provincia. Están en todos lados. Gracias y feliz día. Hoy es el día. Sí, hoy es el día. Hoy es 19 de agosto. No leí la efemérides. Y tiene razón. El amigo. Bueno, hoy es el día. Hoy, un día como hoy, un 19 de agosto, se conmemora la creación de la Universidad Tecnológica Nacional, UTN, de la cual hago mucha referencia en lo que tiene que ver con obras públicas, particularmente con el tema de agua y saneamiento, para poder cumplir con las normas técnicas. El nacimiento del popular cantautor Sandro, hitos globales como el Día Mundial de la Fotografía. ¿Sí? Nace Roberto Sánchez, alias Sandro, conocido artista que ya falleció, ¿verdad? 1948, sensaciona la ley que crea la Universidad Obrera Nacional, rebautizada en 1959 como Universidad Tecnológica Nacional, clave en la formación técnica de los profesionales del país, de la República Argentina. Hoy es el Día Mundial de la Fotografía. ¿Sí? Se celebra en recuerdo de la presentación de Guerrotipo de Luis Daguerre en París en 1839. Día Mundial de la Asistencia Humanitaria, una fecha para reconocer a quienes brindan ayuda en contextos de crisis y desastres, como Médicos Sin Fronteras y ACA y PACA, Presbiterio Argentino de Capellanía, que también es un servicio humanitario en todo lugar donde se necesite la ayuda humanitaria, y también supervisar si se cumplen los derechos humanos. Es también la labor de capellanes argentinos, del Presbiterio Argentino de Capellanía. La verdad que un saludo grande a los amigos fotógrafos, a la gente del parque, a los fotógrafos del Parque Nacional Iguazú. En su día les mando un abrazo grande. Le mando un abrazo grande a todos los que están escuchando desde el Parque Nacional Iguazú, 90.3 MHz FM NEA, y a través de la www.radiodefrontera.com.ar y a través de la www.radiovoziguazú.com. Gracias por acompañarnos todas las mañanas desde el Hospital Modular Turístico, desde el Hospital SAMIC, desde cada centro asistencial público y privado, desde los CAPS, desde las 600 hectáreas, como de las 2.000 hectáreas, también a la gente del barrio Florida que nos encuentran cada día, también a la gente de panadería, lo de la abuela Mima, sí, que queda en Brañas, Balbino Brañas, esquina Guayabas, a mi amigo el pastor Jorge Martínez y a su hijo, sí, propietario de la panadería, sí, Andrés Martínez. Cada hermano tiene el nombre de un apóstol, ¿eh? Excepto Marcelo, pero el resto tiene nombres de apóstoles, increíble, nombres bíblicos tienen. Le mando saludos también a la gente del juzgado federal, porque Cardoso un día de esto me va a pasar por encima con el camión. Pero bueno, Cardoso, Marcelo, querido, te aprecio, pero tenés que hacer algo con los que venden droga, querido. Te voy a ir a visitar estos días y espero que podamos charlar, podamos intercambiar un poco opiniones. Y quiero que me des una entrevista o simplemente poder expresar tus pensamientos sobre esta problemática tan grosera que hoy la política pretende utilizar con fines mezquinos, algo que con los cuales toda la sociedad de Iguazú, toda la provincia de Misiones, todo el país pelea diario en contra, tratando de ayudar a recuperar de esta adicción a tantos jóvenes, hombres y mujeres que han caído en este flagelo demoníaco de las adicciones. Pero también la justicia federal, que hoy está presente en la ciudad de Puerto Iguazú, debe estar presente con más firmeza. ¿Sí? Realmente tenemos algunos amigos en común, como Claudio, Claudio Álvarez y otros más. Por eso te voy a ir a visitar estos días y espero que podamos charlar un poco. No es agredirte, mi intención no es agredirte, mi intención no es hacer el show de esto, pero sí necesito expresar estas quejas de la sociedad ante la inacción de las autoridades. Quiero saber por qué. ¿Por qué ante tanta evidencia que tenemos todos los días? En particular, el municipio tiene evidencias desde su trabajo como la primer dirección municipal del país en ocuparse en la prevención, tratamiento y de adicciones en la ciudad de Puerto Iguazú desde el 2015, porque ya se veía la emergencia que tenemos, hace años que estamos en emergencia, es algo evidente. La policía de Misiones está actuando y tomando cartas en el asunto, trabajando con ustedes, pero necesitamos hechos concretos, necesitamos clausurar búnkers, Si no, te puedo asegurar, los misioneros somos muy pacientes, pero en cualquier momento salimos y derrumbamos las casas de estos tipos para que se muden de la ciudad, se vayan a otro lado. No los queremos más acá si no van a cambiar. Y esa debe ser la actitud ciudadana, que no tiene nada que ver con el proselitismo barato. Tiene que ver con el cuidado de nuestros hijos, de nuestros vecinos, de aquellos que hoy están vulnerables a causa de la adicción. Familias destruidas, padres deprimidos, familias sin rumbo, gracias a esta gente que vende esta porquería. Para que, y lo digo porque lo digo todos los días, no me voy a cansar de decirlo, ante el trío Galaxia de concejales libertarios, y no porque ellos lo digan, simplemente porque siempre lo digo, del 2015 que lo digo, y he aplaudido cuando se inauguró el Centro de Prevención y Contención de Adicciones en la Municipalidad de Puerto Iguazú, único en todo el país. Ejemplo del Ministerio de Prevención y Adicciones, único en el país, en la provincia de Misiones. Más allá de esta locución política de felicitación, pero se está trabajando y hay muchas familias recuperadas, gracias a Dios. Pero, ¿qué hacemos con eso si se sigue vendiendo? ¿Qué hacemos con eso, con ese trabajo, si se sigue vendiendo? Por eso llamo a la máxima autoridad judicial, con todo respeto, la máxima autoridad federal acá en Puerto Iguazú, que debemos tomar el toro por las astas. Desde la comunicación te vamos a acompañar. Cada ciudadano te va a acompañar. Tenemos que ayudar a la gendarmería para ayudarte. Vamos a hacer escudo humano. Pero necesitamos todas las familias de Iguazú respuestas. Porque esto se trata como familia. No se trata en una compulsa política. Se trata como ciudadanos, como vecinos, como familias dolientes, viendo a nuestros hijos perderse. Gracias a Dios no es mi caso. Mi hijo pudo recuperar, salir de ahí. Uno en un millón. Pero no es el caso de la mayoría. Por eso llamo a la reflexión a todos los iguazuenses. Esto no es una cuestión de compulsas políticas. Y lamento que el trío Galaxia esto lo use como una compulsa política electoral. Porque es aberrante, da asco. Esto debe ser una compulsa social, acompañando a las autoridades con nuestras firmas en las denuncias. Esto debe ser una compulsa de todos los vecinos firmando denuncias, porque sabemos dónde se venden. Y todos tenemos que salir a la calle, todos tenemos que ir al juzgado federal y todos tenemos que pelear por lo que nos importa. Pasaron 38 minutos de las 11 de la mañana en la República Argentina. Parece que el aire se corta. Y parece que Dios pone convicción de pecado. pero también de justicia y de juicio, y queremos justicia. Pasaron 38 minutos de las 11 de la mañana en la República Argentina. Quien les habla, Marcelo Abadie, conductor, creador y autor de... de la crónica periodística en este programa, corresponsable. Estamos aquí transmitiendo desde la 90.3 MHz FMNA Radio de Frontera. Nos vemos después de una pausa con más Vos Sabés, el programa que cambió las mañanas misioneras. Las mañanas de Villarrica también. Vamos a cambiar las mañanas argentinas.
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0: encuentro entre dos almas hay luz. Sí, luz y luz. Cuando se habla de luz se habla de conocimiento, pero también se habla de verdad. Es un caso que está empezando a resonar y trae cola a nivel nacional. Cerimedo me decía que en el gobierno argentino robaban hasta lo más mínimo y todo pasaba por la hermana de Milei. De Milei decía que está reventado, que no relish, que está todo muy podrido. Nadia Bellier, pareja de Cerimedo y víctima de un atentado criminal. La quieren callar a esta mujer. Ya es tapa de todos los medios argentinos y latinoamericanos. Se destapa la olla Milei con un intento de asesinato.
1: ¿Cuál era más o menos la vía de corrupción donde supuestamente el gobierno hacía caja?
2: Que robaban hasta en lo más mínimo y que todo pasaba por la hermana. Parece que tiene algún tema personal con la hermana o no lo sé, pero siempre el comentario era ese, la hermana de Milei. De Milei me decía que es un loco, deschavetado, de que le pagaron una novia que era una vedette para que simule una estabilidad, de que él se encargaba de mandar prostitutas a políticos porque era la forma en la que tenía también para agarrarlos.
1: Control, sí.
2: Yo no confío en la policía, no confío en los políticos, no confío absolutamente en nadie. He solicitado que me den medidas de protección de la CIDH porque justamente tengo un estado en contra. Sin embargo, no sé cómo va eso, no sé si que lo voy a tener.
1: Te van a tener que sacar de Bolivia. Nadie, te van a tener que sacar de Bolivia. No sé a qué país, pero evidentemente que sí, Derechos Humanos te va a tener que sacar de Bolivia. Claramente sí. Sí, tenés que pelear por eso.
2: Y no tengo ningún tipo de seguridad. Y si es que en algún momento pretenden venir y terminar lo que comenzaron, por lo menos me quedo con la conciencia tranquila de que no me callaron.
0: Esto está pasando en Argentina en estos momentos. La esposa de Cerimedo sufrió un atentado, está internada con miedo por todo lo que sabe del gobierno de Javier Milei. Esto está sucediendo hoy en Argentina. Y tenemos al trío Galaxia. ¿Cómo van a tapar el trío Galaxia nuestros concejales? Semejante atentado a una mujer que hoy tiene miedo que la maten porque no pudieron terminar lo que iniciaron y está internada. Y desde ahí está denunciando al gobierno nacional por los dichos de Cerimedo, su esposo. Que el gobierno argentino roba hasta en lo más mínimo. Los está acusando de ladrones, literalmente. Y todo pasa por la hermana de Milei. Y Milei lo tratan de una persona, de un loquito, de un tipo que no tiene todos los patitos en fila, de un perverso, de alguien que goza con el sufrimiento de los argentinos. Y esto es lo grave. De esto gozaba Hitler, de esto gozaban cientos de represores con el sufrimiento de sus cautivos. Y esto sigue sucediendo en la Argentina, y esto es lo que pasa en el país. Y este es el gobierno, lamentable gobierno que tenemos a nivel nacional. Mientras, a nivel local, el trío Galaxia juega a la política berreta, tratando de tapar el sol con las manos y tratando de que la opinión pública hable de otra cosa y no de cómo nos roban cada día. Tratan de que la opinión pública no se dé cuenta que ellos, como concejales del gobierno nacional, tienen que estar activos gestionando políticas nacionales, colaborando con el municipio. Sin embargo, de eso se están ocupando los legisladores misioneros y no de la Libertad Avanza. Hoy, del movimiento Lo Que Se Viene, gestionando para Misiones este nuevo plan, que esperemos sea algo positivo, porque muy pocas cosas positivas ha generado este gobierno. Esperemos que, por lo que se dice, se ve, por ahora está todo en análisis, pero es un vestigio de esperanza, a lo mejor, de reducción de impuestos, dicen, en el paso fronterizo. Pero queremos acá en la ciudad. Queremos en el ejido municipal. Porque tienen el poder político para hacerlo. Y si no lo quieren hacer, les puedo asegurar que lo vamos a seguir comunicando. Pasaron 55 minutos de las 11 de la mañana en este mediodía nublado, con 20 grados de temperatura, 85% de humedad, viento a 6 kilómetros por hora del sudeste y con algunos chaparrones o algún tipo de llovizna en algún sector de la ciudad, pero con turistas. Gracias al trabajo público y privado del ITUREM, donde juntan todas las ideas y salen a hacer promoción a los lugares más importantes, a las cadenas turísticas más importantes, a las organizaciones turísticas más importantes del país y del mundo. Así que estoy muy contento con nuestro Iguazú. Estoy muy contento con su gente. No estoy contento con la falta de solidaridad. No estoy contento cuando se busca todo el tiempo hablar mal de nuestra ciudad. Es cierto que hay problemas, pero somos una familia, somos una ciudad, somos vecinos. Y en vez de juntarnos, unirnos, hay gente que tiene intereses mezquinos y no quiere trabajar para la comunidad, o sea, trabajar en conjunto con el municipio, para que juntos podamos solucionar los problemas que se está trabajando siempre. Desde todos los sectores, desde iglesias evangélicas, emprendimientos privados como el de Nuevo Centro, que opera en Wanda para prevención y recuperación de personas con adicciones. Desde el municipio llevando, trasladando personas a diferentes centros de asistencia para su recuperación. Desde las iglesias, también interviniendo en las familias para ayudar, vecinos que continuamente tienen contacto con estos jóvenes, aconsejándolos, dándoles a lo mejor un plato de comida. Pero no veo al Trigo Galaxia ser parte de lo que todos los vecinos hacemos. Están en otra galaxia el Trigo. Nos vemos mañana a partir de las 10 de la mañana en Vos Sabés

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1: ¿Qué es lo que estamos a rular? 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
1: Hola, hola, hola, ¿qué tal? Buenas tardes aquí con Maxi Music, el programa de entretenimiento en la FM a partir de este momento, este día miércoles 19 de agosto, mitad de semana, con todas las ganas de siempre aquí en la FM, NEA. Vamos poniéndole las canciones que más te gusta, que quieres escuchar en estas 2 horas de duración.
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1: No sé. La temperatura actual es de 21 grados aquí en nuestra ciudad de Puerto Iguazú. Misiones. Bueno, tenemos en un ratito los datos del tiempo, efemérides. Por hoy voy a presentar en este programa, bueno, los materiales de música que recibí aquí del amigo Cristian Rivas. Bueno, también la canción, bueno, que me ha mandado aquí los temas musicales. En un ratito nomás vamos a ponerles play, ¿eh? Mensajes y WhatsApp al 3757-304151 es el número de contacto para escribirnos, mandar tu mensaje en el WhatsApp. 3757-304151.

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0: en este miércoles 19 de agosto, acompañándote con, bueno, mucha música en esta tarde de miércoles 19 de agosto. Tenemos las efemérides de este 19 de agosto. Nace Hugo Orlando Gatti, arquero de fútbol argentino. 1945 nace Roberto Sánchez, conocido como Sandro de América, popular cantante y actor argentino. Se celebra el Día Internacional de la Fotografía. Bueno, en esta fecha, miércoles 19 de agosto. Hasta las 19 estamos con este programa de entretenimiento. Pronóstico del tiempo, emisiones. Bueno, tenemos la temperatura actual de 21 grados aquí en nuestra ciudad de Puerto Iguazú. Jueves 20 de agosto, lluvias y marcado descenso térmico. Jornada fría desde la madrugada con lluvias y tormentas aisladas de variedad e intensidad por el avance de una vaguada. Sensible bajón de la temperatura. Por la tarde las máximas apenas rozarán los 20 grados. Viernes 21 de agosto, tiempo bueno, sol y ambiente fresco.
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0: 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Es momento de presentar, tenemos aquí el tema musical que nos envió el amigo Cristian Rivas. Bueno, tengo por aquí la canción que vamos a reproducir. Vamos a presentar, bueno, en este programa. La canción se llama Sin Palabras. Cristian, ¿qué? Por aquí tenemos, vamos a ponerle play a esta canción, escuchar.

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0: Buenas noches.
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1: La tarde, 38 minutos, aquí estamos en vivo, estamos en la radio de Frontera, la NEA, en este miércoles 19 de agosto. 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Hasta las 19 horas estamos con este programa de entretenimiento, Max Music. Le mandamos el saludo al amigo Chingo, al colega. Bueno, que está de lunes a viernes de 19 a 20 horas. Hoy no hace programa, me está diciendo el amigo. En este día, ahí le mandamos el abrazo, el saludo al amigo, al colega.
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1: Bueno, vamos.
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1: Y para todas las chicas hermosas de Rosario.

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